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1: ¿Qué pasa si en un cine se corta la película?
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1: Es muy, muy, muy, muy, muy, muy, muy, muy fácil. Pensá. Tenés tiempo hasta después de la tanda.
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6: Seguimos con...
7: Perdón, sí, disculpa, me estuve pensando en eso de la pregunta antes de que empiece la tanda de... ¿Qué pasa en un cine si se corta la película?
6: Bueno, A, la mayoría se calienta, los que están en pareja son los que se calientan. B,
8: el acomodador dice, muchachos, se cortó la peli, taza, taza, cada uno de su casa.
9: No, pero no, ¿cómo? No puede ser.
6: Entonces los de la primera fila inician una batalla campal después de choclo.
10: Y los de atrás contraatacan revoleando butacas.
11: Los del medio intentan huir desesperados, imagínate, pero mueren tropezados con los escalones de los costados.
12: Todo esto de repente, ¡pum! Se prenden las luces y todos se le queman los ojos.
13: Por el encandilamiento, ¿viste?
14: Entonces como no se ven, disparan con choclo y bombardean butacas entre ellos y en el medio del despelote...
15: Y llega la policía
16: y dispara acá, lacrimógeno.
17: Pero como todos tienen los ojos recontraquemados, se le gasta hasta que los mismos policías que empiezan a gritar,
18: ¡ah, Willy, se me queman los ojos!
19: Y empiezan a disparar balas de goma para todos lados, pero las balas tienen cabeza explosiva.
20: Y entonces empieza a explotar toda la pantalla, se prende un poco todo el cine, y parece que todos se van a cocinar y cocinar. ¡Hasta que de repente!
6: ¿Qué? ¿Qué pasa?
7: Ah, no sé, porque ahí fue cuando se cortó la película.
3: ¡Ufa!
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Buen día, señora, señor, comadre, compadre. ¿Cómo les va? ¿Cómo les va? Hoy domingo 4 de octubre de 2026. Estamos nuevamente aquí abriendo las puertas de la Gaucha Pulpería, como lo hacemos todos los domingos desde hace más de 35 años de forma ininterrumpida. Y hoy por fin con un domingo de sol. Pero la pucha que vale la pena estar vivo, dijo en una película don Héctor Alterio. Qué lindo amanecer así. Y vamos a comenzar el programa como lo hacemos todos los domingos. Lo primero que pasamos es el eterno tributo al canto del payador. Siempre hacemos con una payada de contrapunto entre dos bardos, a veces dos orientales, a veces dos argentinos, a veces uno y uno. Hoy no va a ser la excepción. Así que, señor operador, cuando usted disponga, denle.

bloque de la pulpería nos presentamos. ¿Quién les habla? Carolina Lupac. En la logística y en los controles, el amigazo de la Ensenada de Barragán, don Jorge Biancusa, a quien le damos los muy, pero muy buenos días. Gracias, Jorge, por estar ahí. En la producción, mi madre, Selma González, como siempre, a quien obviamente también le damos muchos besos y muchos agradecimientos. Colaborando, mi hijito Juan Manuel Suárez Lupac, el pulperito. Hoy ausente, Leonardo Suárez, el negro de los ponchos, le tocó trabajar, dice que está trabajando. Así que bueno, vamos, vaya un saludito. Ahí ya estuvo escribiendo en la página de Radio Sur, en la página de Facebook que tiene Radio Sur, en donde usted también puede dejar sus comentarios. Luego de habernos presentado, vamos a comentarles, vamos a ampliar, mejor dicho, lo que hablamos en el bloquecito anterior del solcito. Hoy está garantizado el sol, la máxima de 22, una mínima de 11, actualmente 14 grados. El sol nos va a estar acompañando durante toda la jornada, incluso hasta su caída. El cielo va a estar completamente despejado hasta cerca de la medianoche, en donde comienza a nublarse, siendo un lunes totalmente nublado, pero con una temperatura agradable de una máxima de 13 y una mínima de, perdón, una máxima de 20 y una mínima de 13. El martes tiende a mejorar, teniendo una máxima de 19 y una mínima de 14, pero aparentemente para el miércoles, señora, señor, comadre, compadre, tendríamos lluvia otra vez, lluvia otra vez. Así que esperemos que el próximo domingo esté medio nublado, anulado, como reza el pronóstico del tiempo. Domingo para ver cómo nos encontramos y de paso para saber cómo vamos a estar en el último domingo de la fiesta del inmigrante aquí en Los Pagos de Berisso, cuando se realiza el desfile de clausura. Así que repetimos, para hoy, domingo 4 de octubre, máxima 22, mínima de 11, y el sol nos va a estar acompañando durante toda la jornada. Y ahora sí, señora, señor, algo que me encanta mucho, también le gustaba a mi papá y espero que ustedes también, la lectura de las efemerías. Ay, perdón, que casi me adelanto de día. Un día como hoy, un 4 de octubre, pero de 1582, muere en Alba de Tormes la religiosa, poetisa y escritora española Santa Teresa de Jesús, quien fuera una figura cumbre en la literatura mística española. En 1766, mediante el pago de 618.108 libras, 13 sueldos y 11 dineros, la corona española toma posesión de las Islas Malvinas, que habían sido ocupadas por primera vez por el marino francés Luis Antonio Bougainville. En 1868 nació en Buenos Aires Marcelo Torcuato Alvear, presidente de la nación por el radicalismo entre 1922 y 1928. Jurisconsulto y político, era hijo de Torcuato Alvear, el primer intendente de Buenos Aires, y nieto del general de la intendencia Carlos de Alvear. En 1872 se creó la Oficina Meteorológica Argentina, antecesora del Servicio Meteorológico Nacional. La oficina nació mediante un programa de observaciones astronómicas que dirigió desde el Observatorio de Córdoba el científico estadounidense Aptor Gould. En 1957 comenzó la era espacial al ser lanzado el primer satélite artificial, el Sputnik 1 de la Unión Soviética. En 1965 el Papa Pablo VI es el primer pontífice que visita Estados Unidos y habla ante todo el Foro de las Naciones Unidas. Ya un 5 de octubre, pero de 1582, el Papa Gregorio XIII impuso el calendario gregoriano que rige actualmente en Occidente, en reemplazo del calendario juliano. Tiene una ligera corrección en el cálculo de los años bisiestos. En 1789... el pueblo de París asaltó el Palacio de Versalles, residencia de los monarcas. Con ello se inició el proceso de la llamada Revolución Francesa.
en 1815, el patriota argentino Hipólito Vieites, uno de los propulsores de la Revolución de Mayo de 1810, había nacido en el pueblo bonaerense de San Antonio de Areco el 12 de agosto de 1702. En 1913, Roland Garros realizó el primer vuelo sobre el mar Mediterráneo, partió del sur de Francia y aterrizó en Bizerta, ciudad de Túnez. En 1914 fue el primer combate aéreo de la historia. Un caza Wolsin francés, equipado con una ametralladora, derribó un biplaza alemán. Ocurrió durante la Primera Guerra Mundial. No había que pensar mucho, ¿no? Que ese había sido el bautismo de fuego del primer combate aéreo. En 1859, se sancionó el Código de Comercio para la provincia de Buenos Aires, vigente hasta la actualidad, elaborado por Dalmacio Vélez Arfil y Eduardo Acevedo a instancias del

Revolución Islámica que dirigió el Ayatolá Khomeini. Un 7 de octubre, ya pero de 1571, se libró la batalla de Lepanto, en la cual Miguel de Cervantes Saavedra, autor de Quijote de la Mancha, perdió un brazo. En 1849 murió el escritor estadounidense Edgar Allan Poe, autor de las aventuras de Arthur Gordon Pym, narraciones extraordinarias, El Escarabajo de Oro, etc. En 1878 quedó establecida la gobernación de la Patagonia, dependiente del Ministerio de Guerra de la Argentina, al sancionar la ley correspondiente a la Cámara de Diputados de la Nación. Ya en 1910 falleció en Buenos Aires el capitán de fragata Carlos María Moyano, llamado el explorador de la Patagonia. Fue el primero que concibió la idea de trazar un camino terrestre por la costa donde, desde Santa Cruz hasta Patagones. En 1940 salió la primera edición de la novela Por quién donan las campanas, una de los mayores éxitos del escritor estadounidense Ernest Hemingway. En 1949 se fundó la República Democrática Alemana, promovida por la Unión Soviética. Fue consecuencia del reparto de esferas que hicieron los países aliados luego de finalizar la Segunda Guerra Mundial. Ya un 8 de octubre, pero de 1871, la ciudad estadounidense de Chicago, con sus edificios de madera y los graneros de leña y pasto, fue consumida totalmente por el fuego. En 1895 nació Juan Perón en la localidad de Lobos, en la provincia de Buenos Aires. Tres veces presidente de la Argentina, junto a su mujer Eva Duarte, fundó el Movimiento Nacional Justicialista. Murió el 1 de julio de 1974. En 1898 apareció en Buenos Aires la revista Caras y Caretas, de sátiras políticas, creada por el escritor y periodista José Álvarez, apodado Fray Mocho. En 1927 nació el médico argentino César Milstein, premio Nobel de Medicina en 1984, por sus trabajos con la genética de los linfocitos. En 1927 murió en París el escritor argentino Ricardo Buraldes, autor de la obra Don Segundo Sombra, un clásico de la literatura nacional. En 1938 se inauguró el Hotel Yao Yao en San Carlos de Bariloche. En 1958 fue implantado por primera vez un marcapasos. La operación se realizó el cirujano sueco Åke Selling. En 1967 Ernesto Che Guevara fue ultimado por fuerza del ejército de Bolivia, que lo habían apresado tras herirlo en un combate guerrillero. Un 9 de octubre, ya cerrando la semana, de 1652, falleció el anatomista italiano Galileo Falloppio, investigador de la estructura de los órganos internos de la reproducción femenina. Su nombre identifica los conductos que unen los ovarios con el útero. En 1813, la llamada Asamblea del año 13 prohibió los castigos corporales a los escolares en las Provincias Unidas del Río de la Plata. Se consideraba que los niños que se evacuaron para ser ciudadanos libres no deben ser en sus primeros años abatidos, vejados ni oprimidos. En 1841, el general argentino Juan de la Valle fue muerto a balazos en casa donde se ocultaba por ser derrotado en la batalla de Favaillá, en la norteña provincia de Tucumán. Y un 10 de octubre de 1856 falleció el político y poeta argentino Vicente López y Planes, autor del himno nacional junto con Blas Parera. Se destacó además en la lucha contra las invasiones inglesas de 1806 y 1807, y en 1810 fue secretario en la expedición patriota al Alto Perú. En 1898, el dirigente socialista Juan Bautista Justo creó la Cooperativa Obrera de Consumo de la República Argentina, base de la posterior cooperativa El Hogar Obrero. Aquel primer local funcionó en la calle México al 2070. En 1919, retomó de Europa y el eminente médico retornó de Europa el eminente médico cirujano argentino Enrique Finochietto, tras haberse desempeñado como jefe de la cirugía del Hospital Argentino de París, donde había asistido a víctimas de la Primera Guerra Mundial. En 1964, el escritor francés Jean-Paul Sartre rechazó el premio Nobel de Literatura otorgado por su obra pródiga en ideas e imbuida del espíritu de libertad y búsqueda de la verdad, que ha ejercido una gran influencia en nuestro tiempo. Y por último les comento que un 10 de octubre de 1976 un estudiante estadounidense sorprendió al mundo científico y político al afirmar que podía fabricar una bomba atómica portátil.

textil a un costo de $2,000. Los elementos fueron extraídos de bibliografía de la Universidad de Princeton y fueron aprobados por científicos especializados. Y esta fue la lectura de las efemérides de la semana, señora, señor, comadre, compadre. Vamos a volver a la música, vamos a volver a recorrer musicalmente nuestro territorio nacional, pero hoy tenemos una canción que no es de aquí ni es de allá. Adivina cuál es, ¿no? Pluma de Facundo Cabral, No soy de aquí ni soy de allá, por Mila J y Juan Quintero.

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Y ahora sí, señora, señor, comadre, compadre, ahora vamos a darle lectura a las distintas propuestas que tiene la provincia de Buenos Aires para que vayamos armando agenda juntos. Viernes 9 de octubre, charla de usos y costumbres, un siglo de transiciones. ¿Dónde? En la carpa de los criollos. ¿A qué hora? A las 6:30 de la tarde. En la Sociedad Rural de Coronel Bransen, ruta 29, kilómetro 2. El disertante de Santiago Marcilli. Para más información pueden hablar con Rubén Icardi al 221-575-6678 o con Gustavo Sanfelice al 2223-5255-74 o con Federico Chova al 1164-987949. El 14 y 15 de noviembre, el Fortín de los Ranchos se viste de fiesta, con entrevero, tropillas, potros, redomones, mansos. Premio por categoría, gentileza de tres rastras, platería criolla. No puedes dejar de venir. Y ya para el 5 de diciembre de este año 2026, el Fortín de los Ranchos invita. Dice, nos volvemos a encontrar más de 10 millones de pesos en premios. Segunda jinetía nocturna, prueba de clina, prueba de basto, broche de oro, Juancho Polio, prueba de riendas de potros, mansos, chicos, baile campero. Anima Nacho Besteiro, Fernando Roloni, Ariel Pernigotti, los payadores Carlos Marchesini y Lucas Aguirre. Próximamente más información. El lugar de encuentro, la Laguna de Rancho. Para más información, comunícate al 2241-509-808. Y para la Semana de la Tradición de la Plata del 13 al 8 de noviembre de 2026, una exposición de pichas gauchas, charlas, danzas y canto, organizada por la Comisión Permanente de Tradición de la Plata. Inauguración es el martes 3 de noviembre a las 7 de la tarde. Y la muestra podrá visitarse hasta el domingo 8, de 10 a 21. Donde en el Centro Cultural y de la Memoria Islas Malvinas de 19 y 51. Organiza e invita a la Comisión Permanente de Tradición de la Plata, el Centro Cultural y de Memoria Islas Malvinas y la Municipalidad de La Plata. Y la Totora se viste de fiesta. La Totora Magdalena, el 7 y el 8 de noviembre. Sábado prometen rueda inclina, rueda en cuero tendido, rueda con encimera lisa, estribos de jineteada, jinetes y tropilleros invitados y baile campero. El domingo, piala de vacunos, prueba de riendas de mansos, prueba de riendas de menores, exhibición de mujeres a caballo de la Escuela Argentina, tropillas entabladas, rueda en grupo elegidos, rueda en bastos elegidos, monte especial en el callejero de Suárez, también baile campero. Y con la entrada, atención, se sortea 1.000.000 de pesos. Para más información, habla con el gallego Martínez al 22-23-67-81-21. Y para el próximo lunes 12 de octubre, lunes feriado, peña comunitaria a partir de las 12 del mediodía. Queremos recuperar lo que fue para sembrar lo que viene, a beneficio de la recuperación de la Casa del Niño de la Providencia. Música en vivo, feria de emprendedores, rifas y artistas invitados. ¿Dónde? En el Club Villa Pablo de Berisso. Adquirí tu entrada a 2.000 pesos. Y la Montonera de Ensenada invita para el 15 de noviembre a una gran jineteada, caballo y jinete elegido en el marco de la fiesta de la tradición. Y el 24 de octubre de 2026 se dará lugar al 10º Congreso Internacional Tradicionalista Navarro 2026. Con 12 temas a exponer, invitados de Río Grande, Brasilia y de la República Oriental del Uruguay, presentaciones de libros de escritores tradicionalistas. Esto va a ser, como les decía, para el sábado 24 de octubre, a partir de las 5 de la tarde, en el Salón de Actos Municipal de la calle 107, número 80, y con entrada libre y gratuita de la Municipalidad de Navarro. Y las fiestas del Taral de General Madariaga comienza el 26 de octubre y le mete derecho hasta el 1 de noviembre. 7 días para compartir y vivir nuestras tradiciones con cabalgatas, jineteadas, pruebas de riendas, desfiles emprendados, peñas, bailes y grandes espectáculos en vivo. Y para noviembre también se vienen los 20 años de la fiesta de las tropillas entabladas. El 8 de noviembre de 2026 en La Posada, de ruta 2, kilómetro 90 de Brance. Organiza y coordina Daniel Pérez. Y para el domingo 15 de noviembre, en el Club Atlético Porteño de San Vicente, Marcelo Miragri en vivo, junto a Matilda, David Tocar, Aaron Juárez, Ballet San Vicente, Luciano Vares, Ballet Atahualpa, Ana Guati y La Machada. Domingo 15 de noviembre, a partir de las 12 del mediodía, en el Club Atlético Porteño de San Vicente.
Puedes pedir tu entrada anticipada en 15.000. Los menores de entre 10 y 14 años, 10.000. Y los menores de 10 años, gratis. Y la carreta de Babio cumple 77 años y lo festeja el próximo domingo 11 de octubre. El cronograma dice lo siguiente: comenzarán a las 8:30 con el izamiento del pabellón nacional, para continuar con la prueba de mansedumbres con 15 participantes, prueba en cuero tendido con 15 caballos de Jorge Maidane, jinetes por invitación, prueba de riendas de mansos libres con moto, caballo, cuatriciclo, 50.000 pesos el dentre con 6 tambores a 8 metros. Una monta especial de Julián Irungaray en el resorte de Matías Avellaneda. Luego se dará comienzo a la rueda de grupa, jinetes y caballo elegido, tropilleros por invitación. También una monta especial de Federico Sacco de 25 de mayo en el heredero de Jorge Maidana de Babio. Un broche en crina con 10 tropilleros invitados. Y finalizando el festejo de aniversario, baile con la F de Echemendi y con ritmo campero. Para todo lo que es la fiesta campera, la entrada es gratuita. Y para el bailongo, 15.000 pesos. Vení a celebrar nuestra tradición. Lugar, Campo de Jineteada, la carreta de Babio, provincia de Buenos Aires. Organiza la carreta de Babio. Y tenemos la tercera cita regional de Correonistas 2026. La escuelita de Correones te invita, junto a Miguel Canteros y Estela Maris. ¿Dónde? En el pasaje Dardo Rocha de La Plata, en el segundo piso, sala B. El 4 de noviembre a partir de las 20 horas. La entrada 10.000 pesitos. Podés pedirles con un alias, así que después vamos a estar pasando el número de teléfono. Se van a presentar más de 20 acordeonistas. Y para hoy, domingo 4 de octubre, gran fiesta criolla en el aljibe de Poblet. El cronograma dice lo siguiente: ya arrancaron a las 8:30 a.m. con el iniciamiento del pabellón nacional. A las 9, todo lo que es la pelada de terneros, con el 80% recaudado que se va en premios. Cuando termina eso a las 11, o sea que estamos en medio de la pelada, a las 11 de la mañana la tranca de terneros, a las 12 prueba de riendas de mansos con clasificatoria para el talar, luego el almuerzo criollo, a las 2 de la tarde prueba de riendas de redomones con clasificatoria para el talar también, y a las 4 de la tarde rueda categoría cuero tendido. La entradita 10.000 pesitos. En el mangrullo, Daniel Liñas y Jonás Aldazoro van a estar haciendo la animación. La verificación de los caballos es entre las 7 de la mañana hasta la 1 de la tarde. La tradición, la cultura y la pasión criolla estarán presentes. Y estas son algunas de las invitaciones, porque tenemos un montón. Les proponemos volver a la música. Señora, señor, comadre, compadre, ya anduvimos por el litoral, vamos por el centro norte con un clásico pedido y programado por el pulperito Juan Manuel Suárez Lupac. Luna Tucumana, de Yupanqui, interpretado por los Chalchaleros.

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de esta mañana del 4 de octubre de 2026, le vamos a dar entrada a lo que todos ustedes están esperando, el concurso

ustedes saben, la intención de este concurso, además de jugar, también puede ser de agilizar la memoria, porque no, fijar algunos datos, recordar el nombre de algún autor, reconocer alguna voz, algún conjunto, identificar alguna samba. Y hoy de intérpretes se trata. Queremos saber quiénes están cantando este precioso vals llamado Vení, vamos, hermano. Y justamente son unos hermanos. No iba a dar opciones porque creo que es muy fácil, pero bueno, ahí van. ¿Serán los Visconti, serán los Ábalos o serán los Abrodos? 221-507-0217. 221-507-0217. ¿Quiénes están cantando Vení, vamos, hermano?

Así que aquellos que se comuniquen al 221-507-0217 y nos digan quiénes están cantando este precioso vals, participan de las siguientes órdenes de compra. 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Así que señora, señor, comadre, compadre, si usted ya adivinó, nos manda su nombre completo, desde donde se comunican con nosotros, y los últimos tres del DNI aquí al 221-507-0217. Si precisa opciones, tengo. ¿Serán los Visconti, serán los Ábalos o serán los Abrodos?

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Y volvimos después de haber escuchado un poquito más de música, ¿eh? Y ahora vamos a repasar el concurso.

Y este es el concurso que hemos preparado para el día de la fecha, señora, señor, comadre, compadre. Y hoy de intérprete se trata, después de haber escuchado este clasicazo, nos tienen que decir quién está cantando al 221-507-0217. Así como lo hizo Lidia Ferreira. Buen día, Lidia Ferreira, que acertó. Al igual que Alba Rodríguez de Berizo, que también acertó. Rubén Barrio Nuevo, él es de Ensenada, también acertó siempre en los primeros llamaditos, Rubén, ¿eh? Hoy te ganó Claudia Lurbe de Berizo, que también acertó. 221-507-0217. 221-507-0217 para participar del concurso. Nos tienen que decir si se trata de los Visconti, de los Ábalos o los Abrodos. A ver cómo suena. A ver, a ver.

Y como todos los domingos, tenemos tres premios, tres de nuestros queridísimos auspiciantes. 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Así que, señora, señor, comadre, compadre, tenemos WhatsApp para el concurso. 221-507-0217. 221-507-0217. Y nos dicen, ¿quién canta? ¿Serán los Visconti? ¿Serán los Ábalos? ¿O serán los Abrodos? Nombre común.

Y bueno, repasamos de vuelta el concurso, se van acoplando más mensajitos, gracias a Dios y todos los santos, diría la nona. Vamos a escuchar un tema a propósito de los 37 años de la repatriación de los restos del don Juan Manuel de Rosas, y vamos a tener algo más evocando aquel acontecimiento. De la pluma de mi padre, Juan Ángel Lupac, La Vuelta de Rosas.

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de estas márgenes del Plata que la Argentina rescata tras un siglo de dolor, con sentimiento y honor, con orgullo federal, vaya este canto.

rosista como ninguno, mi papá, ¿eh? La Vuelta de Rosas, de su autoría, a 37 años de la repatriación de los restos del brigadier general. Allá por el 30 de septiembre fue la fecha exacta.

vamos a desatender las invitaciones, señora, señor, comadre, compadre. Vamos a seguir agendando, así que para los quienes recién nos sintonizan, estamos en la 105.1 Radio Sur FM de Berisso. Estamos todos los domingos entre las 9 y las 12 del mediodía haciendo la pulpería desde hace 35 años de forma ininterrumpida, logrando un programa de raíz folclórica, promocionando los distintos festivales, fiestas, jineteadas que tenga la provincia de Buenos Aires, y con un concurso que preparamos domingo tras domingo para todos ustedes. Así que tomen papelito, lapicero, lapicito y agendemos juntos. 33 Fiesta Nacional del Gaucho en la Sociedad Rural de San Miguel del Monte. ¿Cuándo? El 5 y el 6 de diciembre. Organizada por la Asociación Criolla Argentina. Y para agendar, dice por acá, desfile tradicionalista en Oliden para disfrutar en familia. ¿Cuándo? El 29 de noviembre. Puestos gastronómicos, prueba de riendas, folclore, baile y mucho más. Para el desfile te podés comunicar al 221-620-6524 o al 02-224-539-75. Y si quieres poner un premio, un puesto al 221-620-0966. Estarán Maxi Parada y Daniel Subirí haciendo los relatos. Y se viene la gran fiesta de la empanada, primero de noviembre, en la estación de Julio Arditi, partido de Magdalena, con una cabalgata incluida, Los organizadores de Viete son Oscar Ramos, y podés hablar con él al 221-305-1418, con Bartolomé Babio, con Bernardo Iñiguez al 221-656-5330, y en Magdalena puedes hablar con el gallego Martínez al 2223-678-1221. La programación dice lo siguiente: 10:30, el izamiento de la bandera, y luego se continúa con el desfile de los participantes de la cabalgata. A las 11 de la mañana, carrera sortija, 8 pasadas y el dentro de 30.000 pesos. A las 12, el almuerzo criollo. 1:30, prueba de rienda de menores, prueba de riendas libres con 6 tambores a 8 metros, moto, 4 y caballo, y el dente de 30.000 pesos. A las 3 de la tarde, la monta especial de El Soquete con Tiago Castelli, y luego la rueda de grupa con la caballada de Horacio Andrioni y Santiago Mercury. Los jinetes se anotan por orden de llegada de 12 a 1. Habrá control de alcoholemia. Jurados: Carlos Gilia, Miguel Fonseca y José Ramos. Al finalizar, baile campero con el grupo La Cuadra Sodinera. ¡Ay, qué lindo nombre! Animan Nicolás Biglio, Cachumbo y Daniel Liñas. Y en la guitarra y en el mangrullo, Tobías Aristegui. Cualquier consulta, comunicarse con Alejandro Sosa, el capataz de campo, o con Gabriela Almada. La entrada es libre y gratuita. Organiza el Centro Tradicionalista El Hornero. Y se viene el festejo del Día de la Madre en el Centro Tradicionalista Arturo Seguí, de la calle 143 y 407, con entrada libre y gratuita. Habrá rueda de categoría crina, con jinete y caballo elegidos, un caballo por tropillero. Rueda de categoría grupo, jinete y caballo elegidos, dos caballos por tropillero. También va a haber montas especiales de Santiago Pérez Artúa en el estanciero de Pisac, Gustavo Casaca en la Rosita de Peñalba y Matías Preto en el Bergero de Carbone. El bufé va a estar a cargo del fútbol femenino y el fútbol infantil. Va a haber un cierre musical sorpresa, Los puesteros que quieran participar se comunican al 221-452-16, que van a estar hablando con Leo Alves. Y se viene la Peña El Gallo, festejando su 43 aniversario. ¿Cuándo? Hoy, domingo 4 de octubre, a partir de las 12 del mediodía. En el Fortín de Zona Sur, de calle 68, entre 24 y 25. La entradita es un bono contribución de 10.000 pesos. Estarán actuando el Grupo Temporal. ¡Qué lindo el Grupo Temporal! Alma Platense, el maestro Oscar Hernández. ¿Qué tal, maestro? Y demás invitados especiales,
Informes y reservas al 221-525-1604. Pero bueno, ya yo les diría que se vayan aprontando para ir yendo para allá. Y también tenemos para febrero, ¿qué les parece? El Fortín Chascobús atareadísimo con las fiestas en el campo. ¡Qué bien! 20, 21 de febrero, jineteada, prueba de riendas, pialadas, mansedumbre, folclores, bailes, montas especiales. De el Enzo Vega en el Coronel, Enano Special, el Alacrán va a ser montado por Juan Cruz Uriarte y la reina por Nacho Escaray. Dos días para no olvidar, prometen, ¿eh? Entrada anticipada 40.000 pesos. Así que ya saben, el Fortín de Chascomús adelanta para el 20 y 21 de febrero, que va a estar haciendo fiesta en el campo de jineteada. Y el Fortín Tradición Argentina festeja sus 73 años con una peña aniversario. La ficha dice lo siguiente: comenzaremos a las 3 de la tarde con el himno nacional argentino. Vamos a tener una procesión de la Virgen, un pericón nacional y el cirito platense, un clásico de los aniversarios del Fortín Tradición Argentina, ¿eh? El cirito platense y el pericón nacional van a ser interpretados por la banda sinfónica de la Policía de la Provincia de Buenos Aires. Estarán actuando Oscar Hernández, Quique Miño, Rodolfo Hernández, junto a Alma Platense, El Caminero Cantor, Carla Mechini, Grupo de Danza Tradición Argentina, Estilo Folk, Tierra de Esperanza, El Alpartero Viral y Fabián Reyes. Vení a brindar con nosotros. Anima Estrellita Olmos. Esto es para el 1 de noviembre en la calle 27, entre 75 y 76. Pedí tu entrada anticipada de 5.000 pesos y si no ese día, tendrá un valor de 7.000 pesos. 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Y para hoy, la segunda fiesta criolla de la mujer rural. A partir de las 8:30 de la mañana arrancaron ahí en los pagos de Vieites, Magdalena, con entrada libre y gratuita. Danza, música, animación en vivo, prueba de riendas, aparte campero, puestos de emprendedores y parrillada. Gran fiesta criolla. Sumate a esta gran fiesta. Segunda fiesta criolla de la mujer rural en Vieites, Magdalena. Esas son todas las invitaciones que teníamos para compartir con ustedes, señora, señor, comadre, compadre. Por supuesto, vamos a seguir repasándolas porque el público se renueva y por ahí uno quiere volver a escuchar para armar agenda más organizadamente. Así que bueno, señor operador, usted dirá cómo continuamos. ¿Qué le parece?

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de escuchar a Don Tarrago Ross haciendo la Juanita de Pérez y Cardoso, y anteriormente Chacarera bonaerense de Rodríguez y de Chamorro por los hermanos Abrodos.

Y estos que están sonando son los del concurso, ¿eh? Ustedes nos tienen que decir si reconocen estas voces y contárnoslo al 221-507-0217. Nos dejan nombre completo, desde donde se comunican con nosotros, y los últimos tres del DNI, por supuesto, la respuesta. Así como lo hizo Jorge Pinto de Berizo, que acertó. Buenos días, Jorge. Patricia Trasato también. En realidad acertaron todos, así que los voy a ir mencionando simplemente. Víctor Gadea de Berizo. Licia Marchetti, buen día, Licia. Raúl Botino, ¿qué tal, Raúl? ¿Cómo le va? Sandra Coronel, Isabel Rodríguez, José Aunau, Mirta Zapata, Esther Villa Brille, o Villa Brille, Cristina Domínguez de Berizo, Verónica Castañani, ¿cómo andás, Vero? Y Juan Moroni de Berizo. Todos acertaron con la respuesta. Pero bueno, tenemos opciones, ¿eh? Pueden ser los Visconti, puede ser los Ábalos o los Abrodos. 221-507-0217 y nos dicen la respuesta. A ver cómo suena.

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1: Y esta es la consigna del concurso de hoy, es que nos digan quiénes están cantando. ¿Quiénes están cantando? ¿Serán los Visconti, serán los Ábalos o serán los Abrodi? Estarán participando por las siguientes órdenes de compra. 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Así que, señor, señor, comadre, compadre, nos mandan un WhatsApp al 221-507-0217 y nos deja su nombre completo, desde dónde se comunican con nosotros y los últimos 3 del DNI, más la respuesta que ustedes consideren. ¿Serán los Visconti? ¿Serán los Abrodi? ¿O serán los Ábalos los que cantan?

tenemos muchas invitaciones para ir compartiendo con todos ustedes, señora, señor, comadre, compadre. Así que vamos a ir leyéndolas para todos ustedes. Viernes 9 de octubre, charla de usos y costumbres, un siglo de transiciones en la carpa de los criollos de la Sociedad Rural de Coronel Bransen, de la ruta 29, kilómetro 2, a partir de las 6:30 de la tarde. Usos y costumbres, un siglo de transiciones. El disertante Santiago Marsili. Para más información, puedes hablar con Rubén Icardi al 221-575-6678. Y el Fortín de Chascomús se viste de fiesta el 14 y el 15 de noviembre. Entre tropillas, potros, redemones, mansos, premio por categoría, gentileza de tres rastas. No podés dejar de venir. Y el Fortín de los Ranchos también se viste de fiesta, pero el 5 de diciembre. Nos volvemos a encontrar, reza el afiche. Más de 10 millones de pesos en premios. Segunda jineteada nocturna. ¿Qué tal, Rueda de clina, rueda de basto, broche de oro de Juan Polio, rueda de riendas de potros, mansos, chicos, baile campero, animan en Nacho Besteiro, Fernando Rolón y Ariel Pernigot. Y los payadores invitados son Carlos Marchesini y Lucas Aguirre. ¿Dónde? En la Laguna de Ranchos. Para más información al 2241-509-808. Y tenemos para el 3 al 8 de noviembre de 2026, la Semana de Tradición en La Plata. Exposición de pichas gauchas, charlas, danzas y canto. Organiza la Comisión Permanente de la Tradición de La Plata. La inauguración es el martes 3 de noviembre de 2026 a las 19 horas. Y la muestra podrá visitarse hasta el domingo 8 de noviembre a partir de las 10 de la mañana y hasta las 9 de la noche. ¿Dónde? En el Centro Cultural y de la Memoria y las Malvinas de las calles 19 y 51 de La Plata. Organiza e invita, por supuesto, la Comisión Permanente de Tradición de La Plata, el Centro Cultural y de la Memoria y las Malvinas y la Municipalidad de La Plata. Y se viene la fiesta grande en la Totora de Magdalena el 7 y el 8 de noviembre. El sábado dice rueda inclina, rueda en cuero tendido, rueda con encimera lisa, estribos de jineteada, jinetes y tropilleros invitados, baile campero. Domingo, pialada de vacunos, prueba de riendas de manso, prueba de riendas de menores, exhibición de mujeres de a caballo de la escuadra argentina. Tropillas entabladas, rueda en grupo elegido, rueda en bastos de elegido, monta especial en el callejero de Suárez y también baile campero. Y atención, que con la entrada, 1.000.000 pesos se va a sortear, ¿eh? Para más información, habla con el Gallego Martínez al 22-23-67-81-21. Y para el próximo lunes, 12 de octubre, a partir de las 12 del mediodía, Peña Comunitaria. Queremos recuperar lo que fue para sembrar lo que viene, a beneficio de la recuperación de la Casa del Niño Providencia. Música en vivo, feria de emprendedores, rifas y artistas invitados. La entradita, 2.000 pesos. ¿Dónde? En el Club Villa Paula de Berisso, de la calle 2652. Tendrían que haber puesto. Pero bueno, acá los que somos aquí no sabemos dónde queda nuestro queridísimo Club Villa Paula. 12 y 152, el lunes 12 a las 12, Peña Comunitaria. Y la Montonera Ensenada se viste de fiesta el 15 de noviembre con una gran jineteada, a caballo y jinete elegido, en el marco de la fiesta de la tradición. Y vamos a dejar por el momento las invitaciones y vamos a volver a escuchar un poquito más de música. ¿Qué le parece, mi señor operador, queridísimo operador?

0: Y los que han hecho el servicio militar, cualquiera sea la fuerza, si son argentinos, tienen más de 20 años, han de coincidir conmigo que es una cosa que uno no se olvida aunque tenga 70, 90 años de servicio militar. Es un hecho imborrable en uno. Hagan memoria los hombres. Hay algunos que se han salvado, pero los que no se han salvado de la revisación. Y cuando van para la revisación, o cuando vamos, todos vamos con la íntima esperanza que el doctor nos encuentre algún bultito, alguna cosa. Y que te digan, usted no puede hacerlo. Bueno. Pero después te llega el aviso de que sos apto para todo servicio. Y ahí cambias la pelota y te paseas por el barrio diciéndole a los vecinos, pavada, hijo, tiene mi viejo. Apto para todo servicio, el hombre acaba de servir a patria. Hasta que te llega la cédula de llamada. Y ahí se te frunce el coraje. Porque tiene hora, lugar y fecha la terminación de tu libertad por un año. Y cuando tenés que ir, ese día y el día anterior ya venís preparado psicológicamente y con algunas presiones psicológicas, porque en la casa parece como que te vas a, qué sé yo, al África. Cuídate, nene, ¿eh? Bueno, avísanos dónde estás haciéndola, ¿eh? Y se va con todos los dramas de la mamá, de la tía, de los vecinos. 5:30, para las 6 entra. Ya está a las 5:30 y te hacen entrar. Hagan memoria. Sea marina, sea aire, sea tierra. Siempre hay un suboficial a cargo de la compañía que te va a tocar en suerte, que es la que organiza la fila para que esa compañía tenga tantos, de mayor a menor. Y ese mismo suboficial te explica de entrada qué es lo que hay que dejar afuera y qué es lo que hay que aprender adentro. Explíquenle en la casa a las señoras, ahora no. Después forma 4 grupos de mayor a menor, que son las secciones de una compañía, y después te preguntan cuáles son tus tareas en la vida civil para darte tareas coherentes dentro del cuartel. Cuando preguntan a ver quién son los que saben manejar, todos soñamos con la aliviada de ser los choferes del jefe, así que de a dos manos levantamos, no una. Yo acá. Todos los que saben manejar a la izquierda. Carrón. La segunda aliviada dentro de un cuartel, ¿qué es? La oficina, el detalle. A ver los que tengan conocimiento de manejo de papelería, escritura, máquina, etcétera, etcétera. Acá, yo, ¿qué? Y se entran a flaquear las filas estas. Para allá, segundo grupo. Y de ahí te viene la orden. Los que saben manejar, a limpiar los baños, ustedes a carpir, vamos. No dejen una hojita en el... Y de a mano te mandan, ¿eh? La tenés con la mano. Entonces el resto que queda acá ya no levanta la mano. No se oferta para nada, por las dudas. Y en el final de la fila había un petizo. Estaba ahí por petizo porque era de mayor a menor la fila. Y no hay petizo que no sea agrandado. Abierto de pierna, viste, cancherito. Y el que estaba al lado de él le dice, vos no te ofertaste para nada, ¿no? No. De lo que yo sé, acá no hay. Y le dice el de al lado, ¿y vos qué sabes hacer? Espérate que venga al pie, espera. Y él jugaba con cartas en la manga, porque él sabía idioma. Y era más que una ventaja para un soldado concreto saber distintas lenguas. Así que cuando viene el sargento y lo enfrenta, dice, ¿usted qué sabe hacer? Este lo mira con cierto aire de suficiencia y cierta sonrisa irónica, ¿no? Dice, acá donde me ve mi sargento, yo domino a la perfección nada más y nada menos que 3 lenguas, correctamente. Pero no me diga, bueno, a pegar estampilla, mi amigo, vamos.
1: Y acabamos de escuchar a don Luis Landricina en este cuento intitulado El Servicio Militar.

está sonando es el concurso que hemos preparado para el día de la fecha, señores, señor, comadre, compadre. Creo que está muy fácil, muy pero muy fácil. Nos tiene que decir al 221-507-0217 quiénes están cantando, quiénes están cantando. Vení, vamos, hermano. Tengo opciones igual por las dudas, ¿eh? Pueden ser los Visconti, pueden ser los Ábalos o pueden ser los Abrodos, pero los puse porque los puse. Pero en realidad creo que esas voces son fáciles de reconocer. 221-507-0217 y nos dicen quién canta. Así como lo hizo Fabián Moroni, acertaron todos, ¿eh? De Berizzo. Liliana Dujovic también acertó hoy, es de Berizzo. Fabián Monti, de Berizzo. Uno es Fabián Moroni y el otro es Fabián Monti. Carola, presta atención, ¿eh? Julio Ponce, de Berizzo. Beatriz Morano, de Ensenada. Ahí tenemos a alguien distinto, ¿eh? Buen día, Beatriz. Néstor Leizola, ¿cómo le va, Néstor? ¿Cómo le va? Él también es de Ensenada. Francisco Justo, de La Plata. Buen día, Fran. El Negro Rizzo también nos llamó. Acertó y manda saludos a su hija Romina, que hoy cumple 50 años. ¿Qué tal, Romy? Muy feliz cumpleaños, Romy. Te mando un beso grande. Natalia Moroni, de La Plata, también acertó. Cristina Lucchesi, de Los Talas, también acertó. Te mandamos muchos cariños, Cristina. Federico Agostini, de La Plata, también acertó. Y Renata Justo, que también es de La Plata, acertó. A todos ellos, muchas, pero muchísimas gracias. Tengo un oyente, Ricardo, me debe este apellido, Richard, con el 919. Ricardo acertó, necesito solamente su apellido para incorporarlo al concurso, que son los datos que precisamos, que nos piden nuestros queridísimos auspiciantes, simplemente por eso. Los últimos tres del DNI, mi nombre completo y de dónde son. 221-507-0217, 221-507-0217, y así cantan a quienes tienen que adivinar el nombre.

Y ya saben que a todos los que se comuniquen con nosotros a través de nuestra línea de WhatsApp y por supuesto den la respuesta correcta, participan de los sorteos. 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Aprovechamos para saludar a nuestro amigazo Charlie Moreira, que también anduvo cumpliendo años, así que ya que estamos le vamos a dedicar todo el programa a Charlie. Todo. 221-507-0217 es nuestra línea de comunicación. Estamos a un piecito estribando para arrancar esta pulpería en el partido de la costa, en la AM1520, Radio Chascomús, la voz regional. Así que usted dirá, señor operador, ¿cómo continuamos? ¿Qué le parece desandando estos últimos minutos?

0: Nunca con agua, esta linda cuequita de Cacace y Aliaga, de la pluma de Jiménez y de Díaz. Como les decía, ya estamos rayando nuestra transmisión en la M1520 Radio Chascomús, la voz regional, en enlace con la 105.1 de Berisso, haciendo la pulpería en breves minutitos. Así que vamos a seguir repasando las invitaciones para que ustedes vayan agendando. Por ejemplo, tenemos el 10º Congreso Internacional Tradicionalista Navarro 2026, con 12 temas a exponer, invitados de Río Grande, Brasil y de la República Oriental del Uruguay, más presentaciones de libros de escritores tradicionalistas. Sábado 24 de octubre a partir de las 5 de la tarde en el Salón de Actos Municipal de Navarro, de la calle 107, número 80, todo con entrada libre y gratuita. Y a partir del 26 de octubre y hasta el 1 de noviembre, 7 días para compartir y vivir nuestras tradiciones con cabalgatas, jineteadas, prueba de riendas, desfile de emprendados, peñas, bailes y grandes espectáculos en vivo en la fiesta del Taladro de General Madariaga. Y otra fiesta grande, porque cumple 20 años, la fiesta de las tropillas entabladas. ¿Cuándo? El 8 de noviembre de 2026 en la Posada, ruta 2, kilómetro 90 de Bransen. Coordina Daniel Pérez. Y el 15 de noviembre en el Club Atlético Porteño de San Vicente se presenta Marcelo Miraglia. También estarán actuando Mati, Larón Juárez, Luciano Vález, Ana Guati, David Tocar, el Ballet de San Vicente, el Ballet Atahualpa y La Machada. Puedes pedir tu entrada anticipada de 15.000 pesos. Si tenés peques entre 10 y 14, de 10.000, y los menores de 10 años, gratis. Puedes adquirir en El Arriero de San Vicente y en la ferretería Marzola e Hijo. Para más información, comunícate al 11 56 45 82 10. Y la carreta de Babio cumpleaños, 77 años. Lo festeja el próximo domingo 11 de octubre con una fiesta en el campo. El programa dice lo siguiente: a las 8:30 arrancan con el izamiento del pabellón nacional para continuar con prueba de mansedumbres con 15 participantes. Rueda en cuero tendido también, 15 caballos de Jorge Maidana con jinetes por invitación. Rueda de arendas de mansos libres con moto, caballo, cuatriciclo, 50.000 pesos el dentre con 6 tambores a 8 metros. También va a estar una monta especial de Julián Irungaray en el resorte de Matías Avellaneda. Se dará comienzo a la rueda grupa, con jinete y caballo elegido, con tropilleros por invitación. Una monta especial de Federico Sacco, de 25 de mayo, en el heredero de Jorge Maidana de Babio. Un broche inclina con 10 tropilleros invitados, finalizando el festejo de aniversario, bailongo con la F de Chemendi y con ritmo campero. Para todo lo que es la fiesta en el campo, la entrada es gratuita. Y para el baile, 15.000. Vení a celebrar nuestra tradición en el campo de jineteada de la carreta de Babio, provincia de Buenos Aires. Y se viene la tercera cita regional de acordeonistas 2026. Invita la escuelita de acordeones de Miguel Canteros y de Estela Maris, donde en el pasaje de Adorrocha, en La Plata, en el segundo piso, sala B, el próximo 4 de noviembre a partir de las 20 horas. Una entrada anticipada de 10.000 pesos. Se estarán presentando más de 10 acordeonistas. Y para hoy, 4 de octubre, la gran fiesta criolla grande del Centro Tradicionalista y Cultural del Aljibe de Poblet. Ya arrancaron a las 8:30 de la mañana y ya estarán arrancando en breve con la tranca de terneros que estaba programada para las 11 de la mañana. A las 12, la prueba de riendas de mansos con clasificatoria para el talar. Luego, el almuerzo criollo. A las 2 de la tarde, prueba de riendas de redomones con clasificatoria para el talar. A las 4 cierran con la rueda categoría cuero tendido, la entradita de 10.000 pesos. Y nos vamos, gente, nos vamos para Chascomús. Después seguimos.
1: ¡Qué porquería! Todavía siguen con este tema.
2: ¡Otra vez el mismo tema!
1: ¿No te están todos en contra mí ahora?
2: ¿Pero qué pasa? ¡Anda!

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Muy, pero muy buenos días, mi gente bella de la AM1520 Radio Chascomús, la voz regional. ¿Cómo les va? Aquí estamos nuevamente, otro domingo haciendo La Pulpería, programa que transmitimos junto a ustedes y a la FM 105.1 de Berisso todos los domingos entre las 11 y las 12 de mediodía. Nosotros arrancamos tempranito a las 9 por Radio Sur y hacemos este lindo enlace con el Partido de las Costas a partir de las 11 de la mañana. Mucha música recorriendo todo el país y sus distintos ritmos, compartiendo las distintas propuestas que tiene la provincia de Buenos Aires para que vayamos agendando juntos, y por supuesto también un concurso que ya les hago escuchar.

Y esto que está sonando es el concurso, ¿eh? Y hoy de intérprete se trata, porque ustedes saben que lo que intentamos es reforzar la memoria, identificar algunas voces, recordar algunos autores, identificar alguna danza, y hoy de intérprete se trata. ¿Quiénes están cantando? Vení, vamos, hermano, facilísimo, no vean que no. Está regalado el concurso, pero igualmente tengo opciones. Pueden ser los Visconti, pueden ser los Ábalos o pueden ser los Abrodos. Si se saben la respuesta, se comunican con nosotros al 221-507-0217. Nos dejan su nombre completo, desde donde se comunican con nosotros, y los últimos tres del DNI. 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Así que, señora, señor, comadre, compadre, si se sabe la respuesta, se comunica con nosotros al 221-507-0217 y nos cuenta, ¿quiénes están cantando? ¿Serán los Visconti? ¿Serán los Ábalos? ¿O serán los Abrodos?

Y aquí estamos, como les decíamos, haciendo la pulpería junto a la operación técnica del amigo Miguel Ángel Arocena. En los controles y en la logística, el hombre de la Ensenada de Barragán, Jorge Biancuso. En la producción, mi madre, Selma González. Colaborando, Juan Manuel Suárez Lupac. Hoy falta con aviso el telefonista, Leonardo Suárez. ¿Quién les habla? Carolina Lupac. Todo este equipo haciendo domingo tras domingo esta gaucha pulpería para todos ustedes. Y ahora sí, vamos a arrancar con la música. Vamos a escuchar Un cielito de la pluma de Sampaio, por quien cumpliera años este pasado 30 de septiembre, la payadora Marta Swin, madrina artística de mi padre, Juan Ángel Lupac. Feliz cumpleaños, Martita, te escuchamos.

0: Y así estábamos escuchando a la cumpleañera.
1: ¿Qué dijo?
0: Marta Susana Swin haciendo un cielito para todos ustedes.

0: Y como ustedes saben, también difundimos las distintas invitaciones, las diferentes propuestas que tiene la provincia de Buenos Aires en todo lo que respecta a nuestro tradicionalismo domingo tras domingo. Doy lectura de muchos de ellos, pero a veces también porque no tenemos una entrevista al aire, como lo vamos a hacer en este preciso momento con la cantora uruguaya Cristina Alonso. ¿Cómo estás, Cris?
1: Pero muy buenos días a la audiencia. Quiero creer que está saliendo bien. ¿Tú me escuchas bien? ¿Yo te veo perfecto?
0: Te escucho perfecto.
1: Muy bien. Bueno, agradecerle al operador la posibilidad de poder estar al aire y bueno, y compartir con ustedes este momento de programa. Agradecerte porque siempre estás atenta a todos los eventos y pienso que es importante de que, bueno, uno pueda dar difusión a lo que se está por presentar. Sí, yo pienso que el saludo para toda la audiencia, el saludo para la audiencia en Chascomú también, y bueno, tenemos tres eventos tenemos.
0: ¿Tres eventos, tres?
1: Tres.
0: Muy bien.
1: Bueno, mira, el viernes 9 de octubre, es decir, el viernes que viene, estaremos en Bransen, ahí en el bodegón de la Mir, un lugar espectacular, un lugar donde esta gente, Damián y Priscila, están a cargo de ese local, de ese restaurante, que la verdad que es un espectáculo. Ya estuve actuando ahí. Y regresamos con Juan Alberto Lalane y su muñeco Julián. Así que van a haber improvisaciones, van a haber las travesuras de Julián y bueno, y el canto de quien les habla, Cristina Alonso. Hemos titulado estas tres presentaciones en un momento. Berizzo se hizo un encuentro con Juan Ángel Lupac, tu papá, y pusimos de título Canto de las Dos Orillas. Yo, en homenaje a tu papá, cada vez que me presento con un grupo de gente o con distintos artistas, ya está el lema ese Canto de las Dos Orillas, y va a quedar mientras yo me presente en distintos lugares. Y ahí en la Mir, Canto de las Dos Orillas, que va a estar con Juan Alberto Lalane y su muñeco Julián, y las canciones uruguayas y argentinas en ese momento. Después, el sábado 10 de octubre, en el Espacio Cultural Cuatro Boca, ahí en Berizzo, a partir de la hora 20, también Canto de las Dos Orillas, en la calle Nueva York 4669, estará ahí Juan y Julián también. Y tendremos la presencia de una cancionista que creo que de repente tú la conoces, y cuando yo te la nombre, de repente decís, esta carita la vi. No, vamos a hablar en serio, vamos a decir que agradecida a Selma González, esta cancionista que tiene Berizzo, que bueno, cada vez que la convoco está ahí en dispuesta a acompañarme. También tendremos la presencia de Juan Manuel Suárez Lupac, el pulperito, y bueno, conduce ese evento Carol Lupac o Carolina Lupac. ¿La conoces tú?
0: Creo que sí.
1: Bueno, y después tenemos el domingo 11, eso va a ser el sábado 10 de octubre a partir de las 20:30. Canto de las Dos Orillas en el Espacio Cultural Cuatro Bocas. Ahí está. Las reservas se pueden hacer por el 221, creo que es. 221-454-8749. ¿Puede ser ahí el Cuatro Bocas?
0: Sí, en esta zona sí, 221.
1: Sí. 221, entonces. Y bueno, ahí también estará Juan y Julián, la presencia de Selma González, y la presencia de Juan Manuel Suárez Lupac, el pulperito. Conduce el evento Carolina Lupac. 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Ahí también estará Juan Ángel, Juan y Julián, es una de Juan. Bueno, quien les habla, Selma González, Juan Manuel Suárez Lupac, el pulperito, y conduce Carolina Lupac. Así que la invitación está hecha. 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Se me trabó un poco la lengua.
0: A mí me iba pasando, te lo juro por Dios. Pero por suerte vos no se te estaba cuando cantás, lo haces tan bellamente, Cris, la verdad que te felicito. Y felicito que se te estén amontonando las presentaciones, ¿eh?
1: Bueno, ojalá que se sigan presentando. Y bueno, y esta oportunidad de ver al payador Juan Alberto Lalane, que es ventíloco, y está con su muñeco Julián.
0: Claro, sí, eso justo te iba a pedir que lo aclaremos para la audiencia. Él practica el arte porque no deja de ser un arte de la ventriloquía. Y Julián es justamente el muñeco.
1: Sí,
0: que lo acompaña.
1: Y la verdad,
0: que... la verdad que va a ser un espectáculo interesante. Yo no recuerdo que él haya venido a traer a Berisso. ¿No? Sí, anduvo por estos lares, pero no en Berisso.
1: Sí, de repente como payador, sí, creo que él estuvo en un espectáculo que hizo en La Montonera, tu papá.
0: Sí, como payador, sí, seguro.
1: Montonera, no, perdón, ahí en Berisso.
0: ¿En el Cine Victoria?
1: En el Fortín.
0: Okay.
1: Y cuando hubo un encuentro de payadores, creo que vino él, estaba Cacho Artigas, y estábamos nosotros también en aquel momento, pero con el muñeco Julián, no. Y yo se los recomiendo, la verdad, que es un espectáculo muy lindo y algo distinto,

0: 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Me pasé hablando.
1: No, pero lo haces muy, muy, pero muy bien. Cris, te felicito por estas presentaciones. Estamos hablando de tres lugares en donde el convite es más que nada cena show, como quien dice. Así sí. Que mientras disfrutamos de las actuaciones, podemos contar con un menú a la carta o el menú sí. Del día, así que la
0: verdad los dos tienen este menú, inclusive yo ahora los estaba viendo en el WhatsApp, que publicaron los distintos menús que tienen este, no solo el Espacio Cultural Cuatro Bocas, sino Alto el Fuego, en Planta Alta ahí también. Bueno, tiene para degustar las comidas y las exquisiteces que hacen esta gente.
1: Y Cris, escúchame, en cualquiera de estos tres espacios va a haber entrada, derecho a espectáculo, ¿o no?
0: Bueno, mira, eso lo estamos tratando ahora con la gente de los distintos lugares. En el bodegón de la Mir es este al sobre. Uh-huh. Ahí en el bodegón de la Mir es al sobre. En el espacio cultural vamos a hacerlo al sobre a los tres. Vale. Porque así ya no limitamos a la gente a que venga al espectáculo. Y porque hoy por hoy, el salir ya implica un gasto. A veces son cuatro o cinco personas y dicen, sí, más lo que yo vaya a consumir, se me va un toco de guita, como decimos nosotros. Pero de todas formas vamos a tratar de hacerlo al sobre, cosa de que, bueno, la gente pueda ir, y es consciente la gente. Creo que sí. Ponemos en consideración cada uno de los que vayan, porque a nosotros nos cuesta mucho salir, andar, y Juan viene desde Buenos Aires, así claro. Que es algo que la gente tiene que tener consideración en eso, y no porque nos ha pasado ese que nos han puesto 100 pesos en el sobre. Eso creo que no es bueno, y no queda ético. La gente sabe los gastos que uno tiene para moverse y tratar de darles un buen espectáculo, pasar un momento totalmente distinto, y que, bueno, ese fin de semana sea bueno para todos.
1: Hola, hola.
0: Sí, te escucho.
1: El último no te escuché. Pero sí, yo comparto con vos que la gente es consciente, aparte también prestando un poco atención a todo el relato que hiciste, son... tres eventos a los que ustedes asisten, son tres traslados. Uh-huh. Y eso la gente lo nota, más lo que uno tire en el escenario, ¿no? El entusiasmo y el profesionalismo con que se desarrolle el evento y por supuesto también el lugar. Así que yo sé que les va a ir muy bien, y como te decía, deseo que se te sigan apareciendo las actuaciones por la provincia de Buenos Aires o por el resto del país, ¿por qué no?
0: La verdad que a eso vine a la Argentina, para poder compartir con los argentinos y hacer lo que a mí me gusta. Me jubilé de la enseñanza, como ya lo he dicho varias veces, y vine acá a tratar de cantar y de ofrecer lo que uno modestamente hace. Yo agradecida enormemente, Carolina, del espacio que me estás brindando, y agradecer a esa gente que con tan buena voluntad, como Selma González y el Pulperito, cada vez que los convoco para un evento están. Y ni que hablar la presencia tuya, que ya lo hemos hablado eso, de el profesionalismo que tú tienes al presentarte en distintos eventos, y que, bueno, la gente de Berisso y

0: adyacente, te conozcan como maestro de ceremonia. La verdad, yo me saco el sombrero contigo porque tenés una facilidad y por sobre todas las cosas una seriedad por lo que haces, muy buena presencia. Eso influye muchísimo en el artista, porque ya iba reflejado lo que es el espectáculo. Agradecerte enormemente, Carolina, que siempre estás dispuesta a estar en los distintos eventos que he realizado, y que para mí es un placer y un orgullo contar con la presencia de ustedes.
1: La agradecida soy yo, como te decía cuando me hiciste la propuesta, porque para aquellos que conocen a Cristina, y para los que no lo conocen, las que no la conocen, ella hace un evento, es la creadora de un evento valladolid importantísimo en Uruguay, está en las grandes ligas, le digo yo, y que deposite su confianza en esta humilde servidora, la verdad que me llena de orgullo. Yo sé que viene desde el amor, además de las flores que vos me quieras tirar. Por supuesto que lo voy a hacer con mucha responsabilidad, devolviendo el cariño y la confianza, querida Cris.
0: Bueno, yo ya te digo, palabras solamente de agradecimiento para ti, ni que hablar para Selma y Juan Manuel, que ellos siempre están tan cordiales para acompañarme, y es una, más allá de unos amigos, creo que son hermanos del camino que me ha dado la vida.
1: Claro. Bueno, Cris, entonces llegamos bien con tiempo para hacer estas difusiones. Entonces, el viernes en Branson, el sábado en Berisso, el sábado en Berisso y el domingo en Berisso.
0: En Berisso,
1: primero. El otro día es feriado.
0: Es feriado, así que vamos a hacer el espectáculo el domingo en Alto el Fuego, en planta alta ahí, a partir de la hora 20:30, el domingo 11, y el sábado 10 estaremos en el Espacio Cultural Cuatro Bocas, a partir de la hora 20:30, tanto de las dos orillas, con los artistas que ya mencioné, y no se pierdan el muñeco Julián, que va a estar espectacular.
1: Seguro que sí. Bueno, gracias por esta comunicación que nos permitiste entablar con vos. La mejor de la suerte, y bueno, nos estaremos viendo el próximo fin de semana y seguramente estaremos hablando durante estos días también.
0: Gracias, Carolina, y un saludo a la audiencia, a toda la gente ahí de Chascomús. Bueno, se acerquen al bodegón de la Mir, porque están cerca ahí de Branson, y puedan compartir con Juan Alberto Lalane y su muñeco Julián.
1: Muy bien. Que tenga feliz domingo, Cris.
0: Gracias igualmente, saludo a toda la audiencia y gracias al operador nuevamente por hacer posible esta comunicación.
1: Chau.
0: Chau. A todos.
1: Y así charlábamos con la Alondra, Cristina Alonso, la cantora de Uruguay, haciendo promoción de sus tres eventos junto a Juan Lalane para el próximo fin de semana. Señor operador, usted proponga y que Dios disponga.
2: Se va la primerita.

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1: Se escucha un cantar.
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1: Y esta es la consigna de hoy. ¿Quiénes cantan? ¿Quiénes cantan este precioso vals Venimos Hermanos? ¿Serán los Visconti? ¿Serán los Ábalos o serán los Abrodos? Si saben la respuesta, se comunican con nosotros 221-507-0217. Nos dejan su nombre completo, desde donde se comunican con nosotros, y los últimos tres del DNI. Y ya están participando, así como lo hizo Uriel Correa, que de Berizo, que acertó. Patricia Dino Censo, que también acertó. Verónica Corbalán, buen día, Vero. Ella también es de Berizo. Estela Gómez, de Berizo. Hola, ¿cómo andás? Estela Maris Bologna. Anteriormente se comunicaba, dejaba saludos y acabo de ver que está participando por el concurso y también acertó. Muy bien, Ana María, muy bien. Flavia Dino Censo también participa, también acierta. Roberto Correa de Berizo también acertó. Liliana Fernández de Berizo. Leonela Estrada de Berizo. Liliana Fernández. Ay, la tengo dos veces, Lili. Bueno, la leí dos veces. Ricardo Rosales. Ya sabemos cómo se llama el hombre. Ricardo Rosales. Muy bien, Ricardo, acertaste. Estás dentro del concurso. Y Ana María López de Berizo. Tenemos saluditos de la productora Selma González, que dice: gracias, Cristina Alonso, por la convocatoria. Así que agradecimiento extendido. Así que, como les decía, estamos compartiendo con todos ustedes el concurso, cuya consigna es que nos digan quién canta. ¿Serán los Visconti, serán los Ábalos o serán los Abrodos?

507-0217, 221-507-0217, se acaba de comunicar Roberto Carabajal. Robert, ¿de dónde sos, Robert? Ya te adelanto que acertaste, nos falta que nos des ese dato. Están participando por las siguientes órdenes de compra: la panadería y confitería La Porteña, la orden de pastas de Ñoquería 29 y la orden de compra de la gente amigaza de pan y manteca. 221-507-0217, 221-507-0217, y nos dicen quiénes cantan. ¿Serán los Visconti, serán los Ábalos o serán los Abrodos?

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1: Y vamos a seguir compartiendo con todos ustedes las distintas invitaciones que tiene la provincia de Buenos Aires para que agendemos juntos. Día Nacional del Gaucho, 5 y 6 de diciembre, en la Sociedad Rural de San Miguel del Monte. La fiesta número 33 del Gaucho, organizada por la Asociación Criolla Argentina. Muy bien. Tenemos el desfile tradicionalista en Olviden para que vayan agendando. 29 de noviembre, puestos gastronómicos, prueba de rienda, folclore, baile y mucho más. Para el desfile te podés comunicar al 0221-620-6524, al 02-224-53-2975, y si querés poner un puesto al 0221-620-0966. En los relatos, Maxi Parada y Daniel Zubiri. Y se viene la gran fiesta de la empanada, el 1 de noviembre, en la estación de Julio Ardito y partido de Magdalena, incluida una cabalgata, cuyos coordinadores son Oscar Ramos de Vieites, Bernardo Iñiguez de Bartolomé Babio y el gallego Martínez de Magdalena. La programación dice la siguiente: arranca a las 10:30 a.m. con el izamiento de la bandera, para continuar con el desfile de los participantes de la cabalgata. A las 11, carrera de sortija, 8 pasadas. El valor de la inscripción es de 30.000 pesos. A las 12, el almuerzo criollo. A la 1:30, prueba de riendas de menores, prueba de riendas libres, 6 tambores a 8 metros, moto, cuatro y caballo. El de entre, 30.000. A las 3 de la tarde, monta especial de el Tiago Castelli en el Zoquete. Rueda de grupo con la caballada de Horacio Andrioni y Santiago Mercury. Los jinetes se anotan por orden de llegada de 12 a 13 horas y habrá control de alcoholemia. Los jurados serán Carlos Gilia, Miguel Fonseca y José Ramos. Los animadores, Nicolás Briglio, Cachumbo y Daniel Lindias. Y en la guitarra, Tobías Averastegui. Al finalizar el baile campero con el grupo La Cuadra Solidera. Me encanta el nombre. Todo con entrada libre y gratuita. Organiza el Centro Tradicionalista El Hornero. Y otra fiesta tradicionalista para el Día de la Madre, aquí en Arturo Seguí, en la calle 143 y 407, con entrada gratuita. Rueda en categoría crina, rueda en categoría grupa, montas especiales, Santiago Berenciatúa en el Estanciero de Pisac, Gustavo Casaca en la Rosita de Peñalba y Matías Prieto en el Berijero de Carbone. Bufete a cargo del fútbol femenino y fútbol infantil. Cierre musical sorpresa, anuncian, Puesteros, comunicarse al 221-452-16 con Leo Alves. Y tenemos también la Peña El Gallo, que festeja su 43 aniversario el domingo 4 de octubre. O sea, hoy, señor, como le compara, a partir de las 12:00 p.m, en el Fortín de Zona Sur de calle 68, entre 24 y 25. La entrada es un bono contribución de 10.000 pesos. Estarán actuando el grupo Temporal, qué grande, Alma Platense, el maestro Oscar Hernández y otros artistas invitados. Y el Fortín Chascomús tiene fecha para el año que viene, 2021 de febrero. Jineteadas, prueba de riendas, pialadas, mansedumbre, folclore, bailes, montas especiales. Enanos Perje en el Coronel de Enzo Vega. Juan Cruz Uriarte en el Alacrán. Y el Nacho Escaray en la Reina. 2 días para no olvidar. Puedes pedir tu entrada anticipada por 40.000 pesos. El Fortín Tradición Argentina festeja su 73 aniversario, comenzando a las 3 de la tarde, el 1 de noviembre, en la calle 27, entre 75 y 76 de La Plata. Puedes pedir tu entrada anticipada de 5.000 pesos al 221-555-4111 o en puerta a 7.000 pesos. Y para hoy también tenemos la segunda fiesta criolla de la mujer rural en Vieites, Magdalena, con entrada libre y gratuita, danza, música, animación en vivo, rueda de riendas aparte, camper y más, puestos de emprendedores y parrillada. Sumate a esta gran fiesta. Y el domingo que viene es el desfile de clausura de la fiesta del inmigrante. Así que a todos aquellos que quieran ir con el banderín del Fortín, los invitamos a la calle Montevideo y 16 para ir formando columna. Así que, y a todos los centros tradicionalistas, por supuesto, que también están haciendo sus respectivas convocatorias. Domingo 11 de octubre, desfile de clausura de la fiesta provincial del inmigrante. El desfile comienza a las 3 de la tarde así que más o menos es ahora, minutos más, minutos menos. Ya se pueden ir en columnando de la calle Montevideo 16 para el lado del monte. Y tenemos lo que anunciaba recién Cristina Alonso. El viernes 9 de octubre en Bordigón, La Mier de Brance y Tuzangó, esquina Ferreira, canto a las dos orillas con Juan, Lalane y Julián, junto con ella. Arranca a las 9 de la noche. El sábado 10 de octubre en el Espacio Cultural Cuatro Bocas, a partir de las 8:30 de la noche, canto de las dos orillas en Berisso, calle Nueva York, número 4669, con Juan y Julián, Cristina Alonso, Selma González, Juan Manuel Suárez Lupac, el pulperito y la conducción de quien les habla. En tanto, el domingo 11 de octubre, la cita es en Alto en Fuego, en Planta Alta, también a las 8:30 de la noche, en Montevideo, 14 y Montevideo, 4611 Berisso. Reservas al 221-682-1355. Estarán actuando Juan y Julián, Cristina Alonso, Selma González, Juan Manuel Suárez, Lupac del Pulperito, con la conducción de quien les habla. Y estas son las invitaciones que hemos compartido con todos ustedes. Señor operador, nos vamos a un temita. ¿Qué les parece? En homenaje a los 37 años de la repatriación de los restos del brigadier general Don Juan Manuel de Rosas, vamos a escuchar a uno de quienes siempre están homenajeando a nuestros patriotas, ¿eh? Roberto Rimaldi Fraga, Revuelo de Ponchos Rojos.

0: Y así escuchamos a Roberto Rimoldi Fraga haciendo Revuelo de Ponchos Rojos, de su autoría junto a Trujenque.
1: Carolina, con permiso, muy buenos días desde Los Pagos de Rancho Te Molesto. Antes que nada, un saludo a la mami, a los operadores tanto de ahí como de Chascomú, piezas vital para la radio. Carolina, mira, hoy tuvimos una sensación térmica de 6 grados. Seguimos con las mañanas frías. En la semana, Carolina, entre el domingo pasado y el lunes, nos llovieron 60 milímetros. Ayer nos llovieron 10 más, 70 milímetros. Te dije la semana pasada que se hizo la luna con agua. Y así vamos a seguir. De Yapa nos visita el niño. Así que 70 milímetros en la semana, no precisamos más agua, pero está el niño, así que depende de él. En esta semana que entra, anuncian 2 o 3 días otra vez agua. Así que ahora vamos a tener de sobra ahora. Bueno, Carolina, para el concurso, los queridos hermanos Visconti. Y en el recuerdo, cuando uno le decía al otro, ¡fuerza, Belito! Los hermanos Visconti son los que están actuando. Muy buen domingo, buena semana de trabajo y buen fin de semana para todos. Que sigan muy bien, con todo respeto.
0: Pero muchas gracias, Amílcar Gómez, nuestro corresponsal de Los Pagos de Rancho, dándonos un panorama de lo que fue el clima durante la semana en Los Pagos de la Costa y, por supuesto, y como siempre, develando la respuesta correcta del concurso. Así que bueno, los hermanos Visconti, también deseamos fuerza, Benito, en el concurso. Aquí estoy en compañía del pulperito, vamos a ingresar los papelitos con los distintos participantes del concurso del día de hoy y vamos a empezar a sortear la orden de panadería y confitería La Porteña, la hora es el... en forma artesanal y con las mejores materias primas. A ver quién se lo lleva, Juan. Roberto Carabajal es el feliz ganador de la orden de compra de La Porteña. Ahora continuamos con la orden de pastas para 4 personas de Ñoquería 29, pastas artesanales. Cristina Domínguez, muy bien, Cristina Domínguez, con Ñoquería 29 tiene el premio. Ahora vamos por la rica orden de compras de la gente amiga de Pan y Manteca de La Plata. A ver, Juan. Ay, hijo, se me cae. Verónica Corbalán se ganó la orden de compra de Pan y Manteca. Repasamos entonces. Roberto Carabajal de Berizo ganó la orden de compra de La Porteña, en tanto que Cristina Domínguez, también de Berizo, la de Ñoquería 29, y Verónica Corbalán, la de Pan y Manteca. Todos ellos, muchas, pero muchísimas gracias por haber participado y, por supuesto, a todos los demás que se comunicaron con nosotros. Tenemos saluditos, dice, que tengan buen domingo y saludos para Cuqui Pedro Castaño, que te escuchan desde Los Talas. Bueno, yo también los saludo. Feliz día del odontólogo para Aldana Castaño y Diego Coronel. Muy bien, feliz día. 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Dados los saluditos, Dieguito Castaño, saludos a tu familia tan amorosa como siempre. Así que gracias por estar del otro lado. Vamos a escuchar un temita, señor operador. Vamos a escuchar el tema 17. ¿Sí? De Daniel Altamirano, interpretado por los Tucu Tucu, La Oma, porque estamos en el mes del inmigrante y tenemos que hacer un poquito de homenaje a esta gente que vino para estos pagos a hacer y dejarnos mucho trabajo.
2: Vamos a contarte la historia de una abuela chaqueña. La Oma es una mujer de 70 y pico de años. Chaqueño cerquita de San Bernardo.

gente, se nos vino la hora encima, paisanos, hasta aquí llegué, se acabó lo que se daba, clavé el hueso de la taba y las barajas junté, pero si me tienen fe, digo al terminar la mía, que volveré en 7 días con un verso hecho canción, honrando la tradición en la gaucha pulpería. Muchas gracias a Miguel Ángel Arocena, a Jorge Biancusa, a Selma González, a Juan Manuel, a Leonardo, a toda la audiencia de la M1520 Radio Chascomús, la voz regional, y por supuesto, infinitas gracias a Radio Sur FM 105.1 de Berisso. Nos vamos, corran la mesa y bailamos. Chau, chau.

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2: Y bueno, acá está la respuesta. Ah, se para y se queda ahí para que la gaviota lo cague. ¿Ve? Explota 1,000,000,000 de partículas desparramando cacho de turista para todos lados. 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
3: Ok.
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3: ¿No vuelven a aprender? Y si no arranca, se bajan todos y patalean.
4: Muchas gracias.

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0: un acercamiento a otro de los secretos del universo.
1: Un desafío para cerebros avanzados.
2: ¡Mentiroso! ¿Adivinanza?
1: ¿Qué pasa si en un cine se corta la película?
3: ¡Eh! ¡Otra vez!
1: Es muy fácil.
2: Pensá.
1: Tenés tiempo hasta después de la tanda.
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1: Ahora seguimos con... ¿Perdón?
2: Sí, disculpa, me estuve pensando en eso de la pregunta antes de que empiece la tanda de qué pasa en un cine si se corta la película.
1: Bueno, A, la mayoría se calienta. Los que están en pareja son los que se calientan. B, el acomodador dice, muchachos, se cortó la peli, taza, taza, cada uno a su casa.
3: No, pero no, ¿cómo? No puede ser.
1: Entonces los de la primera fila inician una batalla campal de pocho. Y los de atrás contraatacan revoleando butanas. Los del medio intentan huir desesperados, imagínate, pero mueren tropezados con los escalones de los costados. Todo esto de repente, ¡pum! Se pasan las luces y todos se le queman los ojos. Por el encandilamiento, ¿viste? Entonces como no se ven, disparan pocho y compartían butaca entre ellos y en el medio del despelote... Y llega la policía y dispara acá hasta que vimos. Pero como todos tienen los ojos recontraquemados, se le gasta hasta que los mismos policías que empiezan a gritar, ¡ah, Willy, se me quemó los ojos! Y empiezan a disparar balas de goma para todos lados, pero las balas tienen cabeza explosiva. Y entonces empieza a explotar toda la pantalla, se prende un poco todo el cine, y parece que todos se van a cocinar y cocinar. ¡Hasta que de repente!
4: ¿Qué? ¿Qué pasa?
2: Ah, no sé, porque ahí fue cuando se cortó la película.
5: ¡Ufa!

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0: tiene lo mu. La liebre su ligereza. Y la azul tiene una flor de tanda.
1: Bueno, al final es distinto.
2: Pero la tanda del azul está flor, che.
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1: ¿Serio?
2: Sí.
1: Chao, chavo, con todo el carbón que tengo en el quincho.
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4: No, dejá, está bien, escucho la tanda, no hay problema.
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